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3: 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Confiésalo con tus labios. 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

reconocemos que sin ti no tendríamos nada, oh Dios. Pero tú por tu misericordia nos has alcanzado y por tu gracia nos has hecho libres.

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0: Son las 5:36.
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2: Son las 5:50.

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0: Son las 7 y 24 minutos.
1: Les voy a contar la historia de dos muchachos que en su juventud solían llevar serenata a la misma chica. El tiempo los separó y fue también el tiempo el que se encargó de reunirlos otra vez. Y esto fue lo que sucedió al reencuentro.

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0: gozo y el aventurero en esa buena mañana. Buenos días, 10 de la mañana, 3 minutos.
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0: En ese domingo 23 de agosto.
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0: Ay, me gusta la farra.
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0: Desde ya está habilitada nuestra línea WhatsApp 317-537-2766.
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0: Acá en el mando número uno, nuestro copiloto. Buenos días.
2: Buenos días.
0: ¿Cómo vamos?
2: Bien, señor.
0: ¿Cómo es su nombre?
2: Samuel.
0: ¿Samuel qué?
2: Viarte Quimbaya.
0: Eso, Samuelito. Regáleme la hora para todos los oyentes de tu radio Vibra.
2: Claro. Son las 10:02 en el territorio colombiano, en tu radio Vibra, en el 98.8 FM, al aire.
0: Al aire, sí, señor. Ay, a mí me gusta la parranda, saludando a todos nuestros oyentes ahí a través de la virtualidad y a través de los 98.8 en el FM. A la gente del comercio que está acá en el municipio de Rivera, están escuchando, sintonizados con Vibra.
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0: Oiga, la gente que va en la mancha amarilla, los taxibiris, saludándolos en esa buena mañana. Para la gente que va en el transporte público, en los colectivos también. Ahí saludando al hombre Tato en la Cool 119, en sintonía con nosotros. Vamos con más música. Llega el señor Juan Carlos Zarabanda, se sube a la tarima.
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0: Por miedo a perderte, por miedo a perderte en esa buena mañana. Eso es Domingo el Aventurero.

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0: Ay, seguimos con el aventurero, Samuelito, regáleme la hora.
1: Claro, son las 10:17 en el territorio colombiano. En tu radio vibra en el 98.8 FM al aire. ¿Puedo saludar?
0: Claro, de una salude. ¿A quién quieres saludar?
1: Bueno, saludando a Nelsi, que está viajando, que es la coordinadora de Atrapasueños.
0: ¿Es la coordinadora de Atrapasueños? Sí. Ahí está en sintonía, ¿no? Fiel oyente.
1: Sí, señora.
0: Ah, bueno. Por ahí vamos con Sandra. Buenos días, Sandra. ¿Cómo estás?
2: Espérame un segundo. Sé que el conductor, que estoy al aire en la emisora, ¿listo?
0: Hola, Sandra. Buenos días. ¿Dónde anda? Doña Sandra, buenos días. Al aire, doña Sandra, buenos días.
2: Bueno, muy buenos días. Le habla Sandra González, acá desde Pereira. Estamos acá trayendo ayudas acá a las familias damnificadas por el terremoto del 10 de agosto. Estamos aquí preparados, un grupo de amigos que nos han recibido de una manera muy calurosa. Acá a nuestro amigo Michael y su esposa, su familia, puso a disposición aquí su casa, en disposición su garaje para los carros que traíamos. Estamos muy felices porque ya vamos a arrancar, vamos a llevar ayudas a esas personas que lo necesitan, esas personas que lo han perdido todo. Entonces estamos aquí, familia de Radio Vibra 98.8, estamos desde acá, estamos trabajando el grupo de líderes del municipio de... Estamos también con Fun Rivera, estamos su Radio Vibra 98.8, el grupo de líderes también. Rivera, estamos, nos hemos ido a trabajar, estamos de acá de Pereira, que lo han perdido todo. Tengo una pregunta, ¿desde el máster?
0: Sí, hágale, le escucho. Sí, la escuchamos, doña Sandra.
2: ¿Andrés?
0: Sí, la estamos escuchando, ahí la estamos escuchando.
2: Entonces, el compañero Michael, el amigo Michael que nos recibió acá, nos ha prestado su turbo, nos vamos para un barrio a llevar una ayuda, porque esto lo vamos a llevar por sectores donde las personas lo necesitan, que lo han perdido todo. Entonces vamos de salida para allí, deseándoles un excelente día, una excelente mañana desde acá, desde Pereira. Dentro de 8 días, con la ayuda de Dios, estaré en el máster con ustedes. Pido dándoles un saludo muy especial y quedan en las manos de su compañero Andrés.
0: Bueno, doña Sandra, muchísimas gracias. Desde Pereira, se nos fue para Pereira, por allá anda paseando, anda entregando ayudas con diferentes líderes de acá del municipio de Rivera, al hombre Java, a Fun Rivera también, a Gregorio, a toda la gente que está ahí desde Pereira entregando estas ayudas humanitarias desde el municipio de Rivera, que se recolectaron y viajaron hasta allá, hasta Pereira. Saludando a toda la gente en esa buena mañana, 10:21. Oiga, saludando por ahí a nuestros diferentes oyentes, saludando a Carlita desde la ciudad de Neiva, dice por acá reportando sintonía, me encanta la ranchera los domingos. Gracias también para por acá, para Jimena desde Timanco, dice por acá en sintonía con nosotros, muchachos, saludando a Samuel. Por acá también el hombre Gilbert, el Gilbert desde Neiva, dice por acá también escuchándolos desde Timanco, en full sintonía. 10:22, muy fácil interactuar conmigo, 317-537-2766, llega un gran artista. Él es Julián Romero, artista del municipio de Rivera. Con esa canción, ese es el concierto en esa buena mañana de tu Radio Vibra.
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0: aventurero. En ese domingo de 9 a 12 del mediodía.
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0: Ay, me gusta la farra.
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0: Ay, Samuel Vidarte, regáleme la hora, hágame el favor en ese domingo.
2: Son las 10:40 en el territorio colombiano, en tu radio Vibra, en el 98.8 FM, al aire.
0: Al aire, ¿a quién quieres saludar?
2: Saludando a doña María, a don Albeiro y a Julián Romero, que está en... ¿Julián Romero dónde está?
0: En Pereira. En la vereda de las Mercedes.
2: Ah, en la vereda de las Mercedes. Saludar a mis abuelos, a Cholita y a toda la familia de Vidarte.
0: A toda la familia Vidarte que está en sintonía con nosotros, desde Neiva también. A mi padre Jaime Vidarte, que está también en sintonía desde San Jorge.
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0: ¡Ay, toda la gente conectadísimo! 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Oye, quiero saludar también a doña Amparo, ahí en el kilómetro 2, vía Palermo. 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
0: 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Saludando también a Tavo Bastidas, gran compositor también de música popular y música colombiana. 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
0: Está hoy disfrutando, descansando ahí en Recaudo Zetfas, disfrutando de un buen sancochito, yo creo, en familia, para toda la gente que está en sintonía. Llega Jonales Castaño, Mamá Perdón.

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0: Las mujeres buenas.
1: Ay, saludando a Angie de Campo Alegre. Para Angie, un saludito muy especial ahí en sintonía con nosotros. Para Gonzalo desde El Triunfo, dice por acá reportando sintonía buena a las rancheras. Ahí le mando una cerveza virtual. Bueno, para Julianita desde la ciudad de Neiva, dice aquí conectada para el hombre Eric.
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1: Desde Cándido Leguízamo, para Isa desde Campo Alegre.
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1: Ahí saludando a la gente en el almacén Super. 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
1: Ay, porque a mí me gusta recordar. Bueno, saludando al hombre Alex, también a Jorge Cachucha, está por ahí saludándolo. A don Jairo Bobadilla Carvajal, también en sintonía con nosotros. Al hombre John Steven, a la señora Nidia, ahí en el almacén Super, saludándolos muy especialmente. Y también quiero saludar al hombre Carlos, al popular machete. Le dicen machete porque el hombre anda siempre con el machete en la cintura. Saludándolo a don Carlos. Ahí en la vereda Las Mercedes, en sintonía con nosotros. Dejé de saludar también a Camilo de Neiva. A mi hermana Alejandra. A mis sobrinas, a Zoe y a Dara, también en sintonía con nosotros desde el barrio El Jardín, desde la ciudad de Neiva. Saludando al hombre Álvaro, dice por acá, escuchándolo desde el Caguán, para Judith desde Palermo, Huila. Y al hombre Marcos desde Campo Alegre, dice, quiero escuchar una canción. Claro, con mucho gusto. Contigo pero sin ti, del señor Juan Carlos Arabanda. Muy fácil pedir esa rancherita bien buena a través de nuestro Vibra WhatsApp. 317-537-2766. Oye, quiero saludar también por acá a don Luis. 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

0: Oiga, buena canción, Perra Vida, de Julián Romero. Ese es el aventurero. Oiga, Samuelito, regáleme la hora, hágame el favor.
1: Son las 11:22 en el territorio colombiano, en tu radio Vibra, en el 98.8 FM al aire.
0: Oiga, ya no es Samuelito, ya es Samuel porque le está cambiando la voz, ¿no?
2: 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Por el mundo.
0: Ahí tenemos a Samuel acompañándome en el aventurero. 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
0: 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Ahí saludando al hombre John Jairo Herrera. 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

0: 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Ahí saludando también al hombre Freddy Muñoz en el Almacén Super. Dice saludó a Ale, saludó a Jorge Cachucha. Y a mí no me saludó, ahí los saludamos a todos. Por acá nos han pedido la canción, pero déjeme saludar a nuestros fieles oyentes. Al hombre Fabián desde Campo Alegre dice: quiero escuchar la canción Plata pero poquita. De José Arbey Loaiza, claro, con mucho gusto. Oiga, por acá Ezequiel dice por acá, escuchándolos desde la parte alta del municipio de Rivera y quiero escuchar la canción de Jason Jiménez. Se acabó, claro, con mucho gusto también. Y a Valeria dice por acá, escuchándolos desde la Ulloa, me gusta Eider Fernández y Los Malportados. Tiempo perdido, quiero escucharla. Claro, para eso estamos, para complacerlos. Eso es el aventurero. 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
0: 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Oiga, por acá déjeme saludar al profesor Alberto Castillo, a su esposa ahí en sintonía desde casita, yo creo. El profe Alberto Castillo saludándolo, gran artesano del municipio de Rivera. Vamos con más música, 11:27, eso es el aventurero.

0: ¡Ese es el aventurero! Samuel, regáleme la hora, hágame el favor.
1: Son las 11:40 minutos en el territorio colombiano, en tu radio Vibra, en el 98.8 FM, al aire.
0: Al aire, seguimos los domingos con el aventurero. Déjeme saludar a Lida, dice por acá, escuchándolo desde Palermo, Huila.
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0: Para el hombre Ismael, dice por acá, desde el Jungal. Para Mayrita, desde Neiva, dice por acá, escuchándolo desde el Altico. Para el hombre Omar, dice por acá, escuchándolos desde la Ulloa. Para Norita, dice por acá, desde el Guadual. Para la gente del Guadual, un saludo muy especial. Para el hombre César, dice acá, escuchando a los parceros desde Rivera, Huila, pa'l mundo. Oiga, déjeme saludar a Catalina. Dice desde AIP, Huila, escuchando buenas rancheras con el aventurero. ¿Qué hora es, Samuel? ¿Ya cambió el palito o todavía sigue lo mismo?
1: Son las 11:41 minutos en el territorio colombiano, en tu radio Vibra, en la 98.8 FM, al aire.
0: ¡Al aire! Déjeme saludar a la gente del Caporal del Llano, a doña Paola, al hombre José, a toda... el cuerpo de trabajo que está ahí en el Caporal del Llano. 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Y ese también, ese sancocho trifásico. ¿Dónde quedan? 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Ahí saludando a la gente del Caporal del Llano. Dice por acá ya con ese sancochito trifásico. Listo para que lo vengan a disfrutar.
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0: Eso es el aventurero para todos los aventureros.
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0: Oiga, dice por acá, saludos a Elena de parte del Mueco, que está ahí en Super Cristal.
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0: Ahí seguimos disfrutando.
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0: Ahí saludando a la gente del Fundra 12, ahí en sintonía con nosotros también, saludándolos. Todavía se pueden integrar muy fácil, escuchen esa publicidad 10:30 de la mañana para que pertenezcan al Fundra del glorioso ejército. Vamos con más música. Oiga, a las 8 a.m. dice André Franco. Ahí póngale, póngale volumen 11:40.

0: 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Ese es el aventurero, porque lo bueno no dura. Ya estamos llegando a esa recta final.
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0: Regáleme la hora, Samuel.
2: Son las 11:55 en el territorio colombiano. En tu radio Vibra, en el 98.8 FM, al aire.
0: Al aire. Déjeme saludar por acá al hombre Juan José, dice por acá escuchándolo desde Campo Alegre. Para Damaris desde Palermo, Huila, dice conectadísima, me encanta esas rancheras. Para el hombre Nicolás desde Neiva, dice por acá desde Granjas Comunitarias.
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0: Para Génesis, dice escuchándolos a través de la aplicación.
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0: De www.turradiovibra.com. Desde Ibagué, dice por acá escuchándolos.
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0: Para el hombre Daniel, dice por acá desde Neiva, parcero, reportando sintonía.
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0: Para Isa también desde Campo Alegre, dice por acá en sintonía con Vibra. En la parte alta de Campo Alegre, dice por acá en una vereda. Para el hombre Álvaro también, desde Rivera para el mundo. Para Judith, dice por acá escuchándolo desde el Caguán. Y para el hombre Marcos desde Neiva, dice en sintonía. Soy Andrés Vidarte despidiendo ese aventurero.
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0: Regáleme la hora, Samuel, ya para despedir.
2: Son las 11:56 en el territorio colombiano, en tu radio Vibra, en el 98.8 FM, al aire.
0: Al aire, sí señor, eso es el aventurero, ya llega Clásicos para recordar. Recuerde que va de 12 a 2 de la tarde.
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0: Andrés Vidarte los acompañó en el máster, en piloto número 1, ¿quién nos acompañó?
2: Samuel Vidarte, claro.
0: Samuel Vidarte, muchas gracias, feliz almuerzo. 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Voy a hacer una pasadita por allá por el balneario Rancho Tama, así que allá nos vemos. 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Allá nos vemos. Hoy vamos a despedir con esa canción de Luis Alberto Posada, Mal Amor. Para ese mal amor.

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0: Son las 12:04.
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0: Son las 5 y 14 minutos.
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